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Ok. Aquí vamos. Sí.

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Sería un gusto poderlo saludar nuevamente en esta semana, una semana en donde ha habido muchos movimientos, no solamente energéticos, sino también iniciamos el año chino nuevo, que de acuerdo a esto es una energía de fuego, del caballo de fuego, y que pues nos va a estar motivando para poder hacer cosas que en su momento hemos dejado en pausa. Es momento de tomar ya decisiones y de no estar planeando nada, así que hay que estar como confiando en el proceso y pues confiando también en nosotros, ¿no? Muchas veces sucede que no lo hacemos por pena o por el qué dirán o porque a lo mejor creemos que no somos tan buenos, pero pues no. Este año es decisivo, es un año que nos está empujando a pues hacer lo que tenemos que hacer, a demostrarnos que somos capaces de hacer pues nuestros sueños realidad. Esto se escucha a lo mejor un poco romántico, pero en realidad tiene toda la pues todo la razón de ser, el motivo de nuestra existencia en este mundo, así que hagamos lo posible, hagamos que todos los días tengan un motivo y una razón de ser y también busquemos nuestro propósito de vida, que creo que eso es lo que pues nos debería de interesar. Y también esta frase de ser feliz, me parecía antes que era como muy ñoña, pero creo que conforme uno va avanzando en la vida se va dando cuenta que sí, que realmente la felicidad se encuentra en los pequeños detalles, en poder tener trabajo, en poder tener la salud de tus mascotas, que ver a tus papás bien, tener a tus hermanos que les esté yendo bien. De verdad que son cosas mínimas, pero que significativas totalmente para la vida de alguien, también lo son. Así que pues bueno, vamos a arrancar esta retransmisión. Es una retransmisión dedicada a la querida Pita Mor, esta poeta que en su momento fue una mujer brillante y que ha dejado un legado increíble y que ya a finales de su vida, pues bueno, se le veía deambulando por la Zona Rosa, este lugar pues emblemático también de la Ciudad de México, pero pues ya en una situación un poco de indigencia, no llegó a vivir en la calle, pero pues sí andaba recitando y pues le daban dinero por recitar algunos poemas. Y bueno, ya en este programa especial se darán cuenta de cuál fue su historia y también cuáles fueron sus joyitas literarias que nos dejó para la posteridad. Así que los dejo que escuchen este pues especial, una retransmisión, y nos escuchamos la próxima semana aquí en Semántica Sonora a través de ruidoblanco.fm. Los quiero mucho, mucho, mucho. Adiós.

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2: Y ya estamos de vuelta aquí en este primer bloque de Semántica Sonora. En un inicio platicábamos que íbamos a dedicar esta emisión a una de las mujeres más lúcidas, brillantes y adelantadas a su época. Me refiero a la querida Guadalupe Pita Amor, quien es considerada por los filólogos como una poetisa de la altura de Sor Juana Inés de la Cruz y que pese a su libertad, genialidad y locura, continúa siendo un poco olvidada, renegada, y muchas veces se le recuerda más por la última etapa de su vida que por toda la obra y legado que ella nos ha compartido y nos ha dejado como una de las exponentes más importantes de la literatura contemporánea del siglo XX. Y eso que acabamos de escuchar antes de iniciar con nuestro primer bloque es un poema en viva voz de la querida Pita Amor, que lleva por título El Polvo y que ha formado parte de este legado literario que nos ha podido compartir y que todavía tenemos acceso a él. Así que, pues bueno, ¿qué les parece si comenzamos conociendo un poco más acerca de quién era Pita Amor y por qué razón ha sido controversial ella dentro de la literatura y también dentro de la cultura popular de este nuestro México?
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2: Guadalupe Teresa Amor, popularmente conocida como Pita Amor, fue una de las escritoras y poetisas más importantes de la historia de nuestro país. Nació en la Ciudad de México el 30 de mayo de 1918 en el seno de una familia porfirista europea que vio afectada su riqueza con la llegada de la Revolución Mexicana. Hasta el levantamiento del movimiento zapatista, la familia de Pita Amor había sido terrateniente de la mitad del estado de Morelos. En su juventud se dedicó al teatro y al cine, para después dedicarse repentinamente a la literatura. Asimismo, modeló para pintores nada más y nada menos como Diego Rivera, Juan Soriano y Raúl Anguiano. Entre sus amigos más entrañables se encontraron Frida Kahlo, Salvador Novo, Elena Garro, Gabriela Mistral, Salvador Dalí, María Félix y Patricia Reyes Espíndola. Para poder definir a Pita Amor dentro de la poesía, podríamos decir que una palabra la podía describir perfectamente, y esa era intempestiva. Gracias a su propio proceso de introspección, su poesía siempre expresó temas de carácter metafísico, como Dios, la soledad y el silencio. Toda su poesía está escrita en primera persona, con lo que se revela la influencia que tuvo en ella Sor Juana Inés de la Cruz y Luis de Góngora. Se cuenta que su vocación poética emergió espontáneamente a sus 27 años, cuando sobre una servilleta escribió el siguiente verso con lápiz cosmético. Casa redonda tenía de redonda soledad. El aire que la invadía era redonda armonía de irrespirable ansiedad. Este es el inicio de uno de los poemas más representativos de la poetisa, que lleva por título Yo soy mi casa y que vamos a escucharlo.
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1: Guadalupe Pita Amor fue una mujer libre, de carácter fuerte y de hábitos poco convencionales para la época que le tocó vivir. Su primera controversia la tuvo a los 18 años cuando inició una relación con José Madrazo, un ganadero de 60 años. Como era de esperarse, Pita Amor tuvo distintas parejas, acto que para la época implicaba el rechazo social y el escándalo. Sin embargo, ella se mantuvo indomable junto con su inseparable amiga Nahuel Olín, quienes son precursoras de la emancipación femenina en México. Entre sus amantes, narraban quienes la conocían, se encontraban pintores, toreros, políticos y escritores. Su primer libro, Puerta Obstinada, fue publicado en 1942. Desde entonces, Pita Amor continuó produciendo obras que cautivaron tanto a críticos como a lectores. La poesía de Pita Amor fue conocida por su habilidad para captar la atención pública. Su presencia en eventos sociales y literarios siempre era notable, caracterizada por su vestimenta extravagante y su comportamiento desinhibido. Esta faceta de su personalidad se refleja claramente en su obra, donde la pasión y la intensidad eran constantes. Algunos de los títulos donde podemos apreciar esta habilidad es En décimas a Dios y Círculo de Angustia, en donde trata temas de espiritualidad y el existencialismo desde un tono muy personal y directo. Fue en la década de 1970 donde la obra y trabajo de Pita Amor tomó un giro más introspectivo y espiritual, reflejando su creciente interés en temas religiosos y místicos. Esta evolución se puede ver en las colecciones como Seis Poemas Sagrados y El Polvo. Sin embargo, nunca perdió su tono provocador y su audacia, características que la mantuvieron relevante en el panorama cultural mexicano hasta su muerte en el año 2000. Pita Amor dejó un legado duradero no solo en la literatura, sino también en la cultura popular mexicana. Su casa en la Ciudad de México, conocida como la Casa de la Pita Amor, se ha convertido prácticamente en un museo dedicado a su vida y obra, preservando su memoria y su contribución a las letras mexicanas. A través de su poesía y su vida, la escritora desafió las normas sociales y literarias de su tiempo, estableciéndose como una voz única en la literatura latinoamericana. Su obra sigue siendo estudiada y admirada por nuevas generaciones, como testimonio de su gran espíritu y su innegable talento.

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2: Y esto que acabamos de escuchar lleva por título Mentira y vidrio, mi calavera, un poema de Pita Amor que, pues bueno, hemos escuchado en esta tarde de miércoles referente a este especial dedicado a Guadalupe Pita Amor, poetisa, escritora, reconocida y contemporánea de la literatura mexicana. Así que, ¿qué les parece si vamos a escuchar algo de música? Y que, bueno, el día de ayer estuvo pues lleno el estadio GNP con la presencia de uno de los grandes de la música, me refiero a Paul McCartney, en donde pues bueno, muchas generaciones se dieron cita en ese lugar, en donde podíamos observar a niños pequeñitos junto a sus abuelitos, junto a sus papás. De verdad que fue maravilloso poder ver esa convivencia de generaciones y que la música siempre va a ser un buen pretexto para generar recuerdos, armonía, comunidad y muchas de las cosas que el día de ayer se vivieron en este lugar. Así que vamos a escuchar algo a cargo del Sir Paul McCartney, esto que lleva por título Silly Love Song en Ruido Blanco FM. Regresamos con más, me encantará leerlos en @lasop721 y @ruidoblancofm.

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1: Y ya estamos de vuelta en este segundo bloque en donde estamos platicando acerca de la vida y obra de Pita Moore. Y esto que acabamos de escuchar forma parte de uno de los poemas más representativos de la obra de esta escritora poetisa que lleva por título Me doctoré en el amor y que, como habrán podido escuchar, pues bueno, tiene una carga emocional bastante intensa, como siempre fue su personalidad y ese sello particular en sus obras. Y bueno, vamos a continuar hablando un poco acerca de la relevancia de su actividad en la cultura mexicana. Y es que Pita Moore marcó un hito en la literatura del siglo XX con su estilo súper audaz, revolucionario, su trabajo caracterizado por una explosión profunda de temas universales como era el amor, la pasión, la religión y la muerte. Además que desafió bastantes convenciones sociales de su época y también de la literatura, porque recordemos que en esos tiempos quienes tenían la batuta y el poder dentro de esta industria literaria y de la industria pues intelectual eran los hombres, ¿no? Y uno de los escritores más reconocidos en ese entonces era Octavio Paz. Tan es así que Octavio Paz pues de alguna manera eclipsó el trabajo de su esposa Elena Garro, quien era muy amiga de la querida Pita Moore y que por eso toma relevancia su actividad en este andar de la literatura y de la poesía, porque ella siempre iba en contra de las normas, era revolucionaria, era confrontativa y por eso, pues bueno, se ganó esa fama de ser una persona efervescente y pues que siempre estaba muy a la defensiva, quizá, o que era muy chispeante para muchos que decían que la literatura tenía que ser abordada desde un plano más intelectual y no tanto como ella lo hacía, ¿no? De esa manera tan desparpajada, tan suelta, tan libre, que fue justo ese su sello tan particular en cada una de sus obras. A los 41 años decidió convertirse en madre. Su hijo llamado Manuelito fue dejado bajo la tutela de su hermana. Sin embargo, falleció en un accidente a temprana edad ahogado en una pileta. Esta pérdida generó una gran depresión en Pita Moore, quien se alejó de la vida pública hasta los años 70. Fue en 1974 que reapareció siendo la misma mujer arrebatada y libre, pero con un carácter histriónico y con tintes de locura y megalomanía armónica. Para su retorno a la escena pública, ofreció un recital de poesía mexicana, partiendo desde Sor Juana Inés hasta llegar a su propia obra. Hacia su vejez, Pita Moore comenzó a comportarse de una forma extravagante. Vestía joyas, maquillaje excesivo y solía ser agresiva con alguno de sus interlocutores. También era famosa por golpear a la gente con su bastón en las calles de Zona Rosa, donde se le veía frecuentemente deambulando por las calles de la colonia Juárez, vendiendo sus poemarios e insultando a quienes no apreciaban su poesía. De acuerdo con Patricia Reyes Espíndola, quien fue parte importante dentro de su círculo de amistades, Pita Moore estuvo cerca de morir en la marginidad. Sin embargo, la actriz y uno de sus amigos la rescataron y le dieron una vivienda digna en el edificio de departamentos Vizcaya en la calle Bucareli. En resumen, la obra de Pita Moore sigue siendo un referente en el estudio de la literatura mexicana. En resumen, la obra de Pita Moore sigue siendo un referente en el estudio de la literatura mexicana y un testimonio del poder del arte para cruzar fronteras. Su legado continúa inspirando a muchos artistas y lectores, consolidando su lugar como una de las voces más poderosas y trascendentales en México. Sin duda alguna, Guadalupe Pita Moore ha sido esa inspiración no solamente para los escritores, sino también para otras disciplinas, como es la danza. Y justo en intermedio vamos a estar platicando acerca de una pieza dancística que se va a presentar próximamente y de la que tendremos algunos boletos para todos aquellos que quieran disfrutar de esta pieza, que tiene como punto de partida una de las obras de la escritora Guadalupe Pita Moore. Así que, ¿qué les parece si vamos a escuchar algo de música y regresamos con esta nuestra sección de intermedio en donde voy a tener el gusto y el placer de platicar con Eric Miranda, quien es coreógrafo de esta pieza? Regresamos con más.

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1: Y ya estamos de vuelta en esta su sección de intermedio, después de haber escuchado algunos datos interesantes y curiosos de este gran personaje, una mujer inolvidable que ha dejado un legado muy importante dentro de la literatura en México, y me refiero a Guadalupe Pittamor, para todos aquellos que apenas están conectando y que no saben de qué estamos hablando en esta Semántica Sonora en su cuarto aniversario, pues bueno, dedicamos el programa a esta mujer talentosa que dejó pues muchísimo legado, tanto cultural como literario, aquí en nuestro país, y de quien hemos estado platicando largo y tendido, dando algunos datos y algunas coordenadas del trabajo que ella ha hecho. También hemos estado escuchando estos audios de viva voz, que siempre he dicho que qué padre es poder tener estos audios, porque es como seguir teniéndolos cerca y seguir teniéndolos presentes a los autores, sobre todo cuando dan lectura de viva voz de sus obras literarias, y en este caso así ha sido con la querida Guadalupe Pittamor. Y vamos a darle inicio y paso a esta sección de intermedio, y para ello quiero darle la bienvenida a quien es parte importante de una actividad que tiene que ver con el legado de esta mujer importante dentro de la literatura, pero que toda su obra vamos a poderla presenciar de manera dancística a cargo de la agrupación de coreógrafos Los Corpógrafos, que presentarán Amor, la undécima musa, en el Teatro de la Danza Guillermina Bravo próximamente, a partir del 14 al 17 de noviembre, aquí en ese lugar tan hermoso, en el Centro Cultural del Bosque. Y para hablarnos acerca de esta actividad, pues bueno, le doy la bienvenida al coreógrafo Eric Miranda, quien es parte de ello. Así que bienvenido, Eric, ¿cómo estás?
2: Muy bien, muchas gracias. Pues bueno, mira, te platico. La obra aborda, como tú lo dijiste, aborda a Guadalupe Amor, y principalmente se centra en su libro Décimas a Dios. Entonces, a partir de esa combinación de los poemas, de las décimas, y de la vida, no de la vida en sí de Guadalupe Amor, porque la vida de Guadalupe Amor es muy extensa. Habla, por decir, desde, fue como también la Revolución Mexicana afectó un poco a su familia, ¿no? Entonces, y eso es en su principio, y al final pues todo el mundo sabe, bueno, la mayoría de la gente que conozca a Guadalupe Amor sabe cómo terminó, que la veías en la Zona Rosa, escribiéndote poemas y vendiéndotelos, era todo un personaje, ¿no? Entonces, principalmente la obra se centra en eso. Tengo en escena a 7 bailarines, y bueno, entre ellos está Isabel Beteta, que ella es la que interpreta a Guadalupe Amor, y los otros bailarines, se podría decir que son como sus ideas, son como sus décimas, son como, no sé, sus demonios, pueden ser todo, ¿no? En ese momento, porque ya sabes que el proceso creativo del artista puede ser que tu trastorno, tu enojo, tu ira se convierta en tu arte, ¿no? Todo pasa.
1: Sí, totalmente de acuerdo. O sea, a veces dicen que esos demonios son los que a veces inspiran a los artistas a crear sus máximas obras, ¿no? En este caso, obviamente, claro, Guadalupe Pittamor, pues es un personaje que no solamente marcó la poesía y la literatura, sino también parte de esta cultura y del folclore en la Ciudad de México, porque como bien lo dices, podemos encontrarla en este lugar o en estas colonias emblemáticas, leyéndonos poemas, regalándonos poemas, vendiendo poemas y también haciendo ahí algunos numeritos que eran ya muy peculiar, claro, ¿no? Sí. Pero al final del día, pues era pintoresco podernos encontrar, y quienes tuvieron la suerte de cruzarse en su camino, pues bueno, yo creo que han de tener una muy buena anécdota para recordarla. En este sentido, tú, Eric, cuando pues de alguna manera dices, vamos a ubicar a una figura y vamos a montar esta pieza, ¿tú te encontraste en un viaje al estudiar ya sea su vida, ya sea todo lo que aportó en la literatura? ¿Cómo fue ese acercamiento a su vida?
2: Fíjate que hace unos años, yo creo que como por el 2017, yo conozco a Guadalupe Amor a partir de un amigo que él es actor y le gusta mucho el arte, le gusta mucho leer, escribe, él todo, está muy allegado a todo esto del arte. Entonces un día, en una de estas noches donde nos quedábamos platicando toda la noche, ahí hablando de cosas, leyendo, haciendo infinidad de cosas. Me dice, oye, ¿qué crees? Acabo de comprar el libro Las décimas a Dios. El Fondo de Cultura Económica sacó otro tiraje y ya lo compré y te voy a leer algo. Y yo ya estaba muy cansado y yo ya le había dicho, no, ¿sabes qué? Ya me voy a dormir. Ya me quiero dormir. Y me dijo, no, te leo dos y ya nos vamos a dormir. Y yo dije, órale. Me empieza a leer uno y le digo que como es actor, pues entonces empieza como a declamarlo así con todas sus ganas y todas sus fuerzas. Y entonces en ese momento algo hizo clic, dije, a ver, dije, ¿por qué siento que está todo muy ligado? O sea, ¿por qué me provoca como movimiento? Y aparte las cosas que dicen se sienten también como que salen del alma, ¿no? Como si tú conectaras con eso sin tú decirlo y sin saber y sin nunca haberlo leído, ¿no? Entonces dije, a ver, léeme otro. Me empezó a leer otro, me leyó un tercero y entonces en ese momento le dije, a ver, préstamelo. Y entonces yo lo empecé a leer. Y fue algo muy extraño porque en cuanto empecé a decir las décimas, como que las décimas dirigen tus palabras, ¿no? Es una sensación muy bonita porque no son tus palabras. Son las palabras de las décimas y él ya te va dando un ritmo para que tú los digas. Claro, hay que saberla declamar y todo eso, pero también las décimas se disfrutan aunque tú no lo sepas, ¿no? Entonces, a partir en ese momento yo ya digo, bueno, algún día voy a hacer una obra sobre Guadalupe Amor y sobre este libro. Y ahí se quedó. Se quedó guardado en el baúl todo eso. Entré a la Escuela Nacional de Danza, a la Nelly Gloria Campobello, terminé la carrera. Y antes de la pandemia, yo ya estaba con Isabel Beteta, estaba trabajando y ya le había dicho, oye Isa, yo quiero coreografiar, tengo la ¿cómo se llama? La espinita de coreografiar, porque yo ya había hecho coreografía antes, pero en formatos muy pequeños, obras de 10 minutos, con unos duetos, un solo, y dije, no, esta vez quiero que sea una obra grande, un formato grande, con escenografía, con plástica. Bueno, investigación de música, investigación de personaje, trabajo de mesa extenso, todo eso. Y entonces Isabel me dijo, ok, pues hazlo. Y empecé a trabajar yo ese tipo de cosas. Claro, me regreso un poco. Después, en el momento de que yo conozco a Guadalupe Amor, empiezo como a investigar su vida, a leer libros de su vida, a leer ¿cómo se llama? A leer sus poemarios, y me empieza también a llamar muchísimo la atención, ¿no? Desde el apellido, ¿no? Amor, es un apellido fuerte, es una palabra que evoca muchas cosas, ¿no? Entonces, dije, esto me gusta, entonces, vi como la personalidad fuerte que tenía, una mujer muy disruptiva para la época, ¿no? Que le gustaba la vida nocturna, le gustaba estar bailando, gozando la vida, pero también por el otro lado, en su intelectualidad, también ella estaba siempre, siempre conectada con ese ser superior. Creo que el artista de repente cuando está en su casa, en su cuarto, en su interior, es cuando concibe esas cosas, ¿no? Entonces fue como de esa manera yo empiezo a investigar sobre de ella y quedo cautivado. Y cada vez que empezaba a conocerla, me gustaba más. Entonces, después me fui enterando de lo que se la encontraban en Zona Rosa y de sus últimas veces, ¿no? Y yo decidí que quería abordar la obra, mi obra de danza contemporánea, la quería abordar desde el ámbito espiritual, desde el proceso creativo de Pita en su soledad, ¿no? Más que como en lo último, porque inclusive vi videos donde la parodiaban, ¿no? Y dije, pues cada quien, pero en lo personal no era la Pita que yo quería. No era la Pita que yo quería mostrar con mi arte, ¿no? Entonces por eso empecé a buscar desde ese punto. De hecho, en el escenario es una caja blanca, totalmente blanca. Piso blanco, las paredes blancas, el fondo es blanco, ¿no? Entonces es porque es como en ese momento creativo que tiene Guadalupe Amor sola. Y pasa como por muchas etapas de su vida que al mismo tiempo se vuelven emociones en su vida, ¿no? Y entonces, y todo el tiempo estas las décimas a Dios la van acompañando, que a fin de cuentas un artista con lo único que se queda al último o lo único que lo mantiene es su arte, ¿no? Entonces, por eso las décimas la van cuidando y la van acompañando. Y al último, en el final, ya se ve muy claro todo eso.
1: Por supuesto, y es que acabas de decir algo bien importante y que últimamente a mí la verdad me ha hecho como ruido, respecto a qué dejamos después de que desaparecemos, después de que ya no estamos aquí, a quién seguimos permeando con nuestra actividad, con nuestro legado. Claro. En este caso, pues bueno, Pita Amor ha dejado letras y ha dejado libros que han inspirado a otros artistas a seguirla conmemorando, recordando y acercándola a otras generaciones, como en este caso, que es a través de la danza. En ese sentido, quienes están participando en esta pieza dancística, ¿en algún momento sabían de Pita Amor o fue su primer encuentro cuando tú los invitas a que sean parte de esta pieza?
2: Había algunos que sí sabían, pero como de la existencia, ¿no? Como a Guadalupe Amor, poetisa, hasta ahí. Isabel sabía un poquito más sobre Guadalupe Amor. Entonces, lo que traté de hacer es como en el trabajo de mesa que todo el mundo conociera a profundidad quién era Pita Amor. Y estuvimos leyendo también muchas facetas de su vida que decía, esto es importante porque les va a dar la pauta de cómo era Pita Amor, ¿no? De que sepan quién era Pita Amor. Entonces, pero sí, algunos de ellos no la conocían. Pero bueno, también el arte se trata de eso, ¿no? Nuestro quehacer artístico de la danza contemporánea nos puede dar esa oportunidad de decir, ok, voy a hacer una obra sobre esta persona, no sé nada, pero a partir de aquí yo ya voy a tener un bagaje amplio, no voy a ser un experto, pero voy a tener un bagaje amplio con la investigación que haga. Entonces, eso es lo bonito también, que si haces tu tarea, haces tu trabajo de investigación, terminas aprendiendo y sabiendo de esa persona, ¿no? Entonces, cada obra se puede aprender, puede ser un aprendizaje nuevo para ti de cierto personaje, de cierta cuestión, de cierta el tema que tú decidas, ¿no?
1: Por supuesto. Y bueno, acabas de comentar que en el escenario nos vamos a encontrar con una caja blanca. ¿Qué más vamos a poder encontrar, obviamente, sin quemar la coreografía o quemar lo que vamos a poder encontrar en esta pieza, pero que nos haga una idea y que nos invite a querer irla a ver?
2: Sí, la obra dura 44 minutos. Es una obra donde todo el tiempo hay movimiento. Es una obra donde no tienes que conocer a Pita Amor para ir y disfrutarla. Eso también es lo que me gusta. Traté de hacer una obra que fuera muy genérica para todos. Tú vas y disfrutas la obra, vas y disfrutas de Pita Amor, porque tu voz están los poemas dicho por ella. O sea, metí en las voces metí su voz y ella dice las décimas, ¿no? Vas a ver bailarines muy potentes, bailarinas y bailarines muy bellos físicamente, con movimientos, con propuesta de movimiento muy interesante, ¿no? Mucho virtuosismo. Vas a ver una buena iluminación, ¿no? Porque también soy el jefe de foro de los talleres, entonces también he estudiado de iluminación, he estudiado de todo este tipo de cuestiones, entonces se conjuga todo estas cuestiones. Y pues vas a tener tu acercamiento, si nunca te has acercado ni a Pita Amor ni a la danza contemporánea, creo que es una buena forma de que te acerques a las dos cosas. Y si ya conoces de Guadalupe Amor y de la danza contemporánea, también es una buena, va a ser una propuesta que te va a gustar, porque vas a ir a disfrutar de danza.
1: Claro, por supuesto, o sea, va a ser un ganar-ganar. En caso de que no estés tan familiarizado con la danza, pues bueno, va a ser un buen ejercicio. Y si tampoco estás familiarizado con la obra de Pita Amor, pues bueno, va a ser también otra oportunidad para poderlo hacer. Uh-huh. Y en ese sentido, pues bueno, estamos nosotros celebrando 4 años de este espacio, Semántica Sonora. Y pues bueno, obviamente, pues queremos invitar a esta celebración a varios de nuestros radioescuchas o nuestras ruidosas o ruidosos de aquí de Ruido Blanco. Y pues bueno, Eric, tú no vienes con las manos vacías porque nos vienes a invitar justo a ver esta pieza, ¿verdad?
2: Sí, claro que no. Mira, vamos a regalar 3 pases dobles para el día jueves 14, que es a las 8 de la noche. Entonces, tienen 3 pases dobles para el día jueves, se los concedan a los radioescuchas. Y pues nada más les recuerdo las fechas, que son este jueves, viernes, sábado y domingo, que es el jueves y viernes a las 8, sábado a las 7 y domingo a las 6, en el Teatro de la Danza Guillermina Bravo, en el Centro Cultural del Bosque, que está atrás del Auditorio Nacional.
1: Excelente, bueno, pues ya ahí están todos los datos para que quienes estén interesados, bueno, apunten, vayan, vamos ahorita en este momento a poner una dinámica en X para que quienes nos estén siguiendo a través de esa red social, pues bueno, tengan oportunidad de ir a disfrutar de esta pieza y también de conocer un lugar magnífico que es este Teatro de la Danza, Guillermina Bravo, uno de los lugares más emblemáticos y bonitos para poder disfrutar de esta disciplina artística que es la danza. Y pues bueno, prácticamente estamos por cerrar este programa, querido Eric Miranda. Y antes de hacerlo, pues te quiero agradecer que hayas estado aquí con nosotros compartiendo justo esta actividad que pronto se va a llevar a cabo. Pero también me gustaría, antes de despedirte, que tú nos compartas algún gusto musical que tengas ahí en mente, que te guste o que haya marcado en algún momento una etapa de tu vida.
2: Fíjate, hay un autor que se llama Ludovico Einaudi. Alguna vez tenía que montar monté una coreografía para un concurso en la Escuela Nacional de Danza Nelly Rueda Campobello. Fuimos a concursar al Senadac. Entonces, y fue con una canción de Ludovico Einaudi, se llama Experience. Entonces, es música como contemporánea, es piano, es música que difícilmente vas a oír en la calle, pero si la pones antes de dormir o cuando te despiertes, te hace viajar. Entonces, es muy bonito. Búsquenla y es muy interesante.
1: Perfecto, pues bueno, vamos a despedir esta emisión con esa canción, esta recomendación que nos estás haciendo, querido Eric Miranda, y de una vez más agradecerte que hayas estado aquí con nosotros, compartiéndonos parte de esta actividad que se va a presentar próximamente, que lleva por título Amor, la undécima musa, que pues bueno, habla acerca de la querida Guadalupe Pita Amor, y que está a cargo de la agrupación Los Corpógrafos, en la que tú eres parte y que estás ahí como coreógrafo principal, querido Eric, así que muchísimas gracias por haber estado aquí.
2: Gracias a ti, te lo agradezco.
1: Y bueno, hemos llegado al final de esta emisión conmemorando, celebrando, festejando este cuarto aniversario de Semántica Sonora, que no podría ser posible sin todo su apoyo y sin su escucha. De verdad agradezco infinitamente a cada uno de ustedes que puntualmente a las 4 de la tarde pues se conecta, está presente a través de sus mensajes, a través de las redes sociales, que de verdad eso pues refresca y anima muchísimo. A mí me infla el corazón siempre saber que hay alguien del otro lado que está escuchando lo que aquí en Ruido Blanco hacemos con muchísimo amor. Y no solamente hablo de Semántica Sonora, sino de todos los programas que forman parte de la programación de esta nuestra casa Ruido Blanco FM. Así que, pues bueno, nos escuchamos la próxima semana a partir de las 4 de la tarde aquí en Semántica Sonora. Yo soy Angélica Lasoff y recuerden que todos somos parte de un mismo grupo de palabras. Adiós.

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2: Comenzamos. Muy buenos días, tengan todos ustedes, mis tres fans, ruidosas, ruidosos y todo aquel público que esta sea su primera vez aquí en Semántica Sonora. Yo les doy la bienvenida, soy Angélica Lasoff y me da un placer y un gusto poderlos saludar nuevamente en esta semana, una semana en donde ha habido muchos movimientos, no solamente energéticos, sino también iniciamos el año chino nuevo, que de acuerdo a esto es una energía de fuego, del caballo de fuego, y que pues nos va a estar motivando para poder hacer cosas que en su momento hemos dejado en pausa. Es momento de tomar ya decisiones y de no estar planeando nada, así que hay que estar como confiando en el proceso y pues confiando también en nosotros, ¿no? Muchas veces sucede que no lo hacemos por pena o por el qué dirán o porque a lo mejor creemos que no somos tan buenos, pero pues no. Este año es decisivo, es un año que nos está empujando a pues hacer lo que tenemos que hacer, a demostrarnos que somos capaces de hacer pues nuestros sueños realidad. Esto se escucha a lo mejor un poco romántico, pero en realidad tiene toda la pues todo la razón de ser, el motivo de nuestra existencia en este mundo, así que hagamos lo posible, hagamos que todos los días tengan un motivo y una razón de ser y también busquemos nuestro propósito de vida, que creo que eso es lo que pues nos debería de interesar. Y también esta frase de ser feliz, me parecía antes que era como muy ñoña, pero creo que conforme uno va avanzando en la vida se va dando cuenta que sí, que realmente la felicidad se encuentra en los pequeños detalles, en poder tener trabajo, en poder tener la salud de tus mascotas, que ver a tus papás bien, tener a tus hermanos que les esté yendo bien. De verdad que son cosas mínimas, pero que significativas totalmente para la vida de alguien, también lo son. Así que, pues bueno, vamos a arrancar esta retransmisión. Es una retransmisión dedicada a la querida Pita Mor, esta poeta que en su momento fue una mujer brillante y que ha dejado un legado increíble y que ya a finales de su vida, pues bueno, se le veía deambulando por la Zona Rosa, este lugar pues emblemático totalmente para la vida de alguien, también lo son. Así que, pues bueno, vamos a

y pues le daban dinero por recitar algunos poemas. Y bueno, ya en este programa especial se darán cuenta de cuál fue su historia y también cuáles fueron sus joyitas literarias que nos dejó para la posteridad. Así que los dejo que escuchen este pues especial, una retransmisión y nos escuchamos la próxima semana aquí en Semántica Sonora a través de ruidoblanco.fm. Los quiero mucho, mucho, mucho. Adiós.

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2: Y ya estamos de vuelta aquí en este primer bloque de Semántica Sonora. En un inicio platicábamos que íbamos a dedicar esta emisión a una de las mujeres más lúcidas, brillantes y adelantadas a su época. Me refiero a la querida Guadalupe Pita Amor, quien es considerada por los filólogos como una poetisa de la altura de Sor Juana Inés de la Cruz y que pese a su libertad, genialidad y locura, continúa siendo un poco olvidada, renegada y muchas veces se le recuerda más por la última etapa de su vida que por toda la obra y legado que ella nos ha compartido y nos ha dejado como una de las exponentes más importantes de la literatura contemporánea del siglo XX. Y eso que acabamos de escuchar antes de iniciar con nuestro primer bloque es un poema en viva voz de la querida Pita Amor que lleva por título El Polvo y que ha formado parte de este legado literario que nos ha podido compartir y que todavía tenemos acceso a él. Así que, pues bueno, ¿qué les parece si comenzamos conociendo un poco más acerca de quién era Pita Amor y por qué razón ha sido controversial ella dentro de la literatura y también dentro de la cultura popular de este nuestro México?
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2: Guadalupe Teresa Amor, popularmente conocida como Pita Amor, fue una de las escritoras y poetisas más importantes de la historia de nuestro país. Nació en la Ciudad de México el 30 de mayo de 1918 en el seno de una familia porfirista europea que vio afectada su riqueza con la llegada de la Revolución Mexicana. Hasta el levantamiento del movimiento zapatista, la familia de Pita Amor había sido terrateniente de la mitad del estado de Morelos. En su juventud se dedicó al teatro y al cine, para después dedicarse repentinamente a la literatura. Asimismo, modeló para pintores nada más y nada menos como Diego Rivera, Juan Soriano y Raúl Anguiano. Entre sus amigos más entrañables se encontraron Frida Kahlo, Salvador Novo, Elena Garro, Gabriela Mistral, Salvador Dalí, María Félix y Patricia Reyes Espíndola. Para poder definir a Pita Amor dentro de la poesía, podríamos decir que una palabra la podía describir perfectamente, y esa era intempestiva. Gracias a su propio proceso de introspección, su poesía siempre expresó temas de carácter metafísico, como Dios, la soledad y el silencio. Toda su poesía está escrita en primera persona, con lo que se revela la influencia que tuvo en ella Sor Juana Inés de la Cruz y Luis de Góngora. Se cuenta que su vocación poética emergió espontáneamente a sus 27 años, cuando sobre una servilleta escribió el siguiente verso con lápiz cosmético. Casa redonda tenía de redonda soledad. El aire que la invadía era redonda armonía de irrespirable ansiedad. Este es el inicio de uno de los poemas más representativos de la poetisa, que lleva por título Yo soy mi casa y que vamos a escucharlo.
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parte mía de redonda soledad. El aire que la invadía era redonda armonía de irrespirable ansiedad. Las mañanas eran noches, las noches desvanecidas, las penas muy bien logradas, las dichas muy mal vividas. Y de ese ambiente redondo, redondo por negativo, mi corazón salió herido y mi conciencia turbada. Un recuerdo he mantenido. Redonda.

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1: Guadalupe Pita Amor fue una mujer libre, de carácter fuerte y de hábitos poco convencionales para la época que le tocó vivir. Su primera controversia la tuvo a los 18 años cuando inició una relación con José Madrazo, un ganadero de 60 años. Como era de esperarse, Pita Amor tuvo distintas parejas, acto que para la época implicaba el rechazo social y el escándalo. Sin embargo, ella se mantuvo indomable junto con su inseparable amiga Nahuel Olín, quienes son precursoras de la emancipación femenina en México. Entre sus amantes, narraban quienes la conocían, se encontraban pintores, toreros, políticos y escritores. Su primer libro, Puerta Obstinada, fue publicado en 1942. Desde entonces, Pita Amor continuó produciendo obras que cautivaron tanto a críticos como a lectores. La poesía de Pita Amor fue conocida por su habilidad para captar la atención pública. Su presencia en eventos sociales y literarios siempre era notable, caracterizada por su vestimenta extravagante y su comportamiento desinhibido. Esta faceta de su personalidad se refleja claramente en su obra, donde la pasión y la intensidad eran constantes. Algunos de los títulos donde podemos apreciar esta habilidad es En décimas adiós y Círculo de angustia, en donde trata temas de espiritualidad y el existencialismo desde un tono muy personal y directo. Fue en la década de 1970 donde la obra y trabajo de Pita Amor tomó un giro más introspectivo y espiritual, reflejando su creciente interés en temas religiosos y místicos. Esta evolución se puede ver en las colecciones como Seis poemas sagrados y El polvo. Sin embargo, nunca perdió su tono provocador y su audacia, características que la mantuvieron relevante en el panorama cultural mexicano hasta su muerte en el año 2000. Pita Amor dejó un legado duradero no solo en la literatura, sino también en la cultura popular mexicana. Su casa en la Ciudad de México, conocida como la Casa de la Pita Amor, se ha convertido prácticamente en un museo dedicado a su vida y obra, preservando su memoria y su contribución a las letras mexicanas. A través de su poesía y su vida, la escritora desafió las normas sociales y literarias de su tiempo, estableciéndose como una voz única en la literatura latinoamericana. Su obra sigue siendo estudiada y admirada por nuevas generaciones, como testimonio de su gran espíritu y su innegable talento.
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2: Y esto que acabamos de escuchar lleva por título Mentira y vidrio, mi calavera, un poema de Pita Amor que, pues bueno, hemos escuchado en esta tarde de miércoles referente a este especial dedicado a Guadalupe Pita Amor, poetisa, escritora, reconocida y contemporánea de la literatura mexicana. Así que, ¿qué les parece si vamos a escuchar algo de música? Y que, bueno, el día de ayer estuvo pues lleno el estadio GNP con la presencia de uno de los grandes de la música, me refiero a Paul McCartney, en donde pues bueno, muchas generaciones se dieron cita en ese lugar, en donde podíamos observar a niños pequeñitos junto a sus abuelitos, junto a sus papás. De verdad que fue maravilloso poder ver esa convivencia de generaciones y que la música siempre va a ser un buen pretexto para generar recuerdos, armonía, comunidad y muchas de las cosas que el día de ayer se vivieron en este lugar. Así que vamos a escuchar algo a cargo del Sir Paul McCartney, esto que lleva por título Silly Love Song en Ruido Blanco FM. Regresamos con más, me encantará leerlos en @lasop721 y @ruidoblancofm.

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1: Y ya estamos de vuelta en este segundo bloque en donde estamos platicando acerca de la vida y obra de Pita Mor. Y esto que acabamos de escuchar forma parte de uno de los poemas más representativos de la obra de esta escritora poetisa que lleva por título Me doctoré en el amor y que, como habrán podido escuchar, pues bueno, tiene una carga emocional bastante intensa, como siempre fue su personalidad y ese sello particular en sus obras. Y bueno, vamos a continuar hablando un poco acerca de la relevancia de su actividad en la cultura mexicana. Y es que Pita Mor marcó un hito en la literatura del siglo XX con su estilo súper audaz, revolucionario, su trabajo caracterizado por una explosión profunda de temas universales como era el amor, la pasión, la religión y la muerte. Además que desafió bastantes convenciones sociales de su época y también de la literatura, porque recordemos que en esos tiempos quienes tenían la batuta y el poder dentro de esta industria literaria y de la industria pues intelectual eran los hombres, ¿no? Y uno de los escritores más reconocidos en ese entonces era Octavio Paz. Tan es así que Octavio Paz pues de alguna manera eclipsó el trabajo de su esposa Elena Garro, quien era muy amiga de la querida Pita Mor, y que por eso toma relevancia su actividad en este andar de la literatura y de la poesía, porque ella siempre iba en contra de las normas, era revolucionaria, era confrontativa, y por eso, pues bueno, se ganó esa fama de ser una persona efervescente y pues que siempre estaba muy a la defensiva, quizá, o que era muy chispeante para muchos que decían que la literatura tenía que ser abordada desde un plano más intelectual y no tanto como ella lo hacía, ¿no? De esa manera tan desparpajada, tan suelta, tan libre, que fue justo ese su sello tan particular en cada una de sus obras. A los 41 años decidió convertirse en madre. Su hijo llamado Manuelito fue dejado bajo la tutela de su hermana. Sin embargo, falleció en un accidente a temprana edad ahogado en una pileta. Esta pérdida generó una gran depresión en Pita Mor, quien se alejó de la vida pública hasta los años 70. Fue en 1974 que reapareció siendo la misma mujer arrebatada y libre, pero con un carácter histriónico y con tintes de locura y megalomanía armónica. Para su retorno a la escena pública, ofreció un recital de poesía mexicana, partiendo desde Sor Juana Inés hasta llegar a su propia obra. Hacia su vejez, Pita Mor comenzó a comportarse de una forma extravagante. Vestía joyas, maquillaje excesivo y solía ser agresiva con alguno de sus interlocutores. También era famosa por golpear a la gente con su bastón en las calles de Zona Rosa, donde se le veía frecuentemente deambulando por las calles de la colonia Juárez, vendiendo sus poemarios e insultando a quienes no apreciaban su poesía. De acuerdo con Patricia Reyes Espíndola, quien fue parte importante dentro de su círculo de amistades, Pita Mor estuvo cerca de morir en la marginidad. Sin embargo, la actriz y uno de sus amigos la rescataron y le dieron una vivienda digna en el edificio de departamentos Vizcaya en la calle Bucareli. En resumen, la obra de Pita Mor sigue siendo un referente en el estudio de la literatura mexicana. En resumen, la obra de Pita Mor sigue siendo un referente en el estudio de la literatura mexicana y un testimonio del poder del arte para cruzar fronteras. Su legado continúa inspirando a muchos artistas y lectores, consolidando su lugar como una de las voces más poderosas y trascendentales en México. Sin duda alguna, Guadalupe Pita Mor ha sido esa inspiración no solamente para los escritores, sino también para otras disciplinas, como es la danza. Y justo en intermedio vamos a estar platicando acerca de una pieza dancística que se va a presentar próximamente y de la que tendremos algunos boletos para todos aquellos que quieran disfrutar de esta pieza, que tiene como punto de partida una de las obras de la escritora Guadalupe Pita Mor. Así que, ¿qué les parece si vamos a escuchar algo de música y regresamos con esta nuestra sección de intermedio, en donde voy a tener el gusto y el placer de platicar con Eric Miranda, quien es coreógrafo de esta pieza? Regresamos con más.

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1: Y ya estamos de vuelta en esta su sección de intermedio, después de haber escuchado algunos datos interesantes y curiosos de este gran personaje, una mujer inolvidable que ha dejado un legado muy importante dentro de la literatura en México, y me refiero a Guadalupe Pitamor, para todos aquellos que apenas están conectando y que no saben de qué estamos hablando en esta Semántica Sonora en su cuarto aniversario, pues bueno, dedicamos el programa a esta mujer talentosa que dejó pues muchísimo legado, tanto cultural como literario, aquí en nuestro país, y de quien hemos estado platicando largo y tendido, dando algunos datos y algunas coordenadas del trabajo que ella ha hecho. También hemos estado escuchando estos audios de viva voz, que siempre he dicho que qué padre es poder tener estos audios, porque es como seguir teniéndolos cerca y seguir teniéndolos presentes a los autores, sobre todo cuando dan lectura de viva voz de sus obras literarias, y en este caso así ha sido con la querida Guadalupe Pitamor. Y vamos a darle inicio y paso a esta sección de intermedio, y para ello quiero darle la bienvenida a quien es parte importante de una actividad que tiene que ver con el legado de esta mujer importante dentro de la literatura, pero que toda su obra vamos a poderla presenciar de manera dancística a cargo de la agrupación de coreógrafos Los Corpógrafos, que presentarán Amor, la undécima musa, en el Teatro de la Danza Guillermina Bravo próximamente, a partir del 14 al 17 de noviembre, aquí en ese lugar tan hermoso, en el Centro Cultural del Bosque. Y para hablarnos acerca de esta actividad, pues bueno, le doy la bienvenida al coreógrafo Eric Miranda, quien es parte de ello. Así que bienvenido, Eric, ¿cómo estás?
2: Muy bien, muchas gracias. Pues bueno, mira, te platico. La obra es, aborda, como tú lo dijiste, aborda a Guadalupe Amor, y principalmente se centra en su libro Décimas a Dios. Entonces, a partir de esa combinación de los poemas, de las décimas, y de la vida, no de la vida en sí de Guadalupe Amor, porque la vida de Guadalupe Amor es muy extensa. Habla, por decir, desde... fue como también la Revolución Mexicana, afectó un poco a su familia, ¿no? Entonces, y eso es en su principio, y al final, pues todo el mundo sabe, bueno, la mayoría de la gente que conozca a Guadalupe Amor sabe cómo terminó, que la veías en la Zona Rosa, escribiéndote poemas y vendiéndotelos, era todo un personaje, ¿no? Entonces, principalmente la obra se centra en eso. Tengo en escena a 7 bailarines, y bueno, entre ellos está Isabel Beteta, que ella es la que interpreta a Guadalupe Amor, y los otros bailarines, se podría decir que son como sus ideas, son como sus décimas, son como, no sé, sus demonios, pueden ser todo, ¿no?, en ese momento, porque ya sabes que el proceso creativo del artista puede ser que tu trastorno, tu enojo, tu ira se convierta en tu arte, ¿no? Todo pasa.
1: Sí, totalmente de acuerdo. O sea, a veces dicen que esos demonios son los que a veces inspiran a los artistas a crear sus máximas obras, ¿no? En este caso, obviamente, claro, Guadalupe Pitamor, pues es un personaje que no solamente marcó la poesía y la literatura, sino también parte de esta cultura y del folclore en la Ciudad de México, porque como bien lo dices, podíamos encontrarla en este lugar o en estas colonias emblemáticas, leyéndonos poemas, regalándonos poemas, vendiendo poemas y también haciendo ahí algunos numeritos que eran ya muy peculiar, claro, sí, ¿no? Pero al final del día, claro, pues era pintoresco podernos encontrar, y quienes tuvieron la suerte de cruzarse en su camino, pues bueno, yo creo que han de tener una muy buena anécdota para recordarla. En este sentido, tú, Eric, cuando pues de alguna manera dices, vamos a ubicar a una figura y vamos a montar esta pieza, ¿tú te encontraste en un viaje al estudiar, ya sea su vida, ya sea todo lo que aportó en la literatura? ¿Cómo fue ese acercamiento a su vida?
2: Fíjate que hace unos años, yo creo que como por el 2017, yo conozco a Guadalupe Amor a partir de un amigo que él es actor y le gusta mucho el arte, le gusta mucho leer, escribe, él todo, está muy allegado a todo esto del arte. Entonces, un día, en una de esas noches donde nos quedábamos platicando toda la noche, ahí hablando de cosas, leyendo, haciendo infinidad de cosas. Me dice, oye, ¿qué crees? Acabo de comprar el libro Las décimas a Dios. El Fondo de Cultura Económica sacó tu tiraje y ya lo compré y te voy a leer algo. Y yo ya estaba muy cansado y yo ya le había dicho, no, ¿sabes qué? Ya me voy a dormir. Ya me quiero dormir. Y me dijo, no, no, no, te leo dos y ya nos vamos a dormir. Y yo dije, órale. Me empieza a leer uno y le digo que como es actor, pues entonces empieza como a declamarlo así con todas sus ganas y todas sus fuerzas. Entonces, en ese momento algo hizo clic, dije, a ver, dije, ¿por qué siento que está todo muy ligado? O sea, ¿por qué me provoca como movimiento? Y aparte, las cosas que dicen se sienten también como que salen del alma, ¿no? Como si tú conectaras con eso sin tú decirlo y sin saber y sin nunca haberlo leído, ¿no? Entonces, dije, a ver, léeme otro, me empezó a leer otro. Me leyó un tercero, y entonces en ese momento le dije, a ver, préstamelo, y entonces yo lo empecé a leer. Y fue algo muy extraño, porque en cuanto empecé a decir las décimas, como que las décimas dirigen tus palabras, ¿no? Es una sensación muy bonita, porque no son tus palabras, son las palabras de las décimas, y él ya te va dando un ritmo para que tú los digas. Claro, hay que saberla declamar y todo eso, pero también las décimas se disfrutan, aunque tú no las sepas, ¿no? Entonces, en ese momento yo ya digo, bueno, algún día voy a hacer una obra sobre Guadalupe Amor y sobre este libro. Y ahí se quedó. Se quedó guardado en el baúl, todo eso. Entré a la Escuela Nacional de Danza, a la Nelly Gloria Campobello, terminé la carrera. Y antes de la pandemia, yo ya estaba con Isabel Beteta, estaba trabajando y ya le había dicho, oye, Isa, yo quiero coreografiar, tengo la espinita de coreografiar. Porque yo ya había hecho coreografía antes, pero en formatos muy pequeños, obras de 10 minutos, con unos duetos, un solo. Y dije, no, esta vez quiero que sea una obra grande, un formato grande, con escenografía, con plástica, bueno, investigación de música, investigación de personaje, trabajo de mesa extenso, todo eso. Y entonces Isabel me dijo, ok, pues hazlo. Y empecé a trabajar yo ese tipo de cosas. Claro, me regreso un poco. Después, en el momento de que yo conozco a Guadalupe Amor, empiezo como a investigar su vida, a leer libros de su vida, a leer ¿cómo se llama? A leer sus poemarios, y me empieza también a llamar muchísimo la atención, ¿no? Desde el apellido, ¿no? Amor. Es un apellido fuerte, es una palabra que evoca muchas cosas, ¿no? Entonces, dije, esto me gusta. Entonces, vi como la personalidad fuerte que tenía, una mujer muy disruptiva para la época, ¿no? Que le gustaba la vida nocturna, le gustaba estar bailando, gozando la vida, pero también por el otro lado, en su intelectualidad, también ella estaba siempre, siempre conectada con ese ser superior. Creo que el artista, de repente, cuando está en su casa, en su cuarto, en su interior, es cuando concibe esas cosas, ¿no? Entonces fue como de esa manera yo empiezo a investigar sobre de ella y quedo cautivado, y cada vez que empezaba a conocerla me gustaba más. Entonces ya después me fui enterando de lo que se la encontraban en Zona Rosa y de sus últimas veces, ¿no? Y yo decidí que quería abordar la obra, mi obra de danza contemporánea, la quería abordar desde el ámbito espiritual, desde el proceso creativo de Pita en su soledad, ¿no? Más que como lo último, porque inclusive vi videos donde la parodiaban, ¿no? Y dije, pues cada quien, pero en lo personal no era la Pita que yo quería, no era la Pita que yo quería mostrar con mi arte, ¿no? Entonces, por eso empecé a buscar desde ese punto. De hecho, en el escenario es una caja blanca, totalmente blanca, piso blanco, las paredes blancas, el fondo es blanco, ¿no? Entonces, es porque es como en ese momento creativo que tiene Guadalupe Amor sola. Y pasa como por muchas etapas de su vida que al mismo tiempo se vuelven emociones en su vida, ¿no? Y entonces, y todo el tiempo estas las décimas a Dios la van acompañando, que a fin de cuentas un artista... O lo único que se queda al último, o lo único que lo mantiene es su arte, ¿no? Entonces, por eso las décimas la van cuidando y la van acompañando. Y al último, en el final, ya se ve muy claro todo eso.
1: Por supuesto, y es que acabas de decir algo bien importante y que últimamente a mí, la verdad, me ha hecho como ruido, respecto a qué dejamos después de que desaparecemos, después de que ya no estamos aquí, a quién seguimos permeando con nuestra actividad, con nuestro legado. Claro. En este caso, pues bueno, Pita Amor ha dejado letras y ha dejado libros que han inspirado a otros artistas a seguirla conmemorando, recordando y acercándola a otras generaciones, como en este caso, que es a través de la danza. En ese sentido, quienes están participando en esta pieza dancística, ¿en algún momento sabían de Pita Amor o fue su primer encuentro cuando tú los invitas a que sean parte de esta pieza?
2: Había algunos que sí sabían, pero como de la existencia, ¿no? Así como Guadalupe Amor, poetisa. Hasta ahí. Isabel sabía un poquito más sobre Guadalupe Amor. Entonces, lo que traté de hacer es como en el trabajo de mesa que todo el mundo conociera a profundidad quién era Pita Amor. Y estuvimos leyendo también muchas facetas de su vida que decía, esto es importante porque les va a dar la pauta de cómo era Pita Amor, ¿no? De que sepan quién era Pita Amor. Entonces, pero sí, algunos de ellos no la conocían. Pero bueno, también el arte se trata de eso, ¿no? Nuestro quehacer artístico de la danza contemporánea nos puede dar esa oportunidad de decir, ok, voy a hacer una obra sobre esta persona, no sé nada, pero a partir de aquí yo ya voy a tener un bagaje amplio, no voy a ser un experto, pero voy a tener un bagaje amplio con la investigación que haga. Entonces, eso es lo bonito también, que si haces tu tarea, haces tu trabajo de investigación, terminas aprendiendo y sabiendo de esa persona, ¿no? Entonces, cada obra se puede aprender, puede ser un aprendizaje nuevo para ti de cierto personaje, de cierta cuestión, de cierta el tema que tú decidas, ¿no?
1: Por supuesto. Y bueno, acabas de comentar que en el escenario nos vamos a encontrar con una caja blanca. ¿Qué más vamos a poder encontrar, obviamente, sin quemar la coreografía o quemar lo que vamos a poder encontrar en esta pieza, pero que nos haga una idea y que nos invite a querer irla a ver?
2: Sí, la obra dura 44 minutos. Es una obra donde todo el tiempo hay movimiento. Es una obra donde no tienes que conocer a Pita Amor para ir y disfrutarla. Eso también es lo que me gusta. Traté de hacer una obra que fuera muy genérica para todos. Tú vas y disfrutas la obra, vas y disfrutas de Pita Amor, porque tu voz está, ahí están los poemas dicho por ella. O sea, metí en las voces metí su voz y ella dice las décimas, ¿no? Vas a ver bailarines muy potentes, bailarinas y bailarines muy bellos físicamente, con movimientos, con propuesta de movimiento muy interesante, ¿no? Mucho virtuosismo. Vas a ver una buena iluminación, ¿no? Porque también soy el jefe de foro de los talleres, entonces también he estudiado de iluminación, he estudiado de todo este tipo de cuestiones, entonces se conjuga todas estas cuestiones. Y pues vas a tener tu acercamiento, si nunca te has acercado ni a Pita Amor ni a la danza contemporánea, creo que es una buena forma de que te acerques a las dos cosas. Y si ya conoces de Guadalupe Amor y de la danza contemporánea, también es una buena, va a ser una propuesta que te va a gustar, porque vas a ir a disfrutar de danza.
1: Claro, por supuesto, o sea, va a ser un ganar-ganar. En caso de que no estés tan familiarizado con la danza, pues bueno, va a ser un buen ejercicio. Y si tampoco estás familiarizado con la obra de Pita Amor, pues bueno, va a ser también otra oportunidad para poderlo hacer. Uh-huh. Y en ese sentido, pues bueno, estamos nosotros celebrando 4 años de este espacio, Semántica Sonora. Y pues bueno, obviamente, pues queremos invitar a esta celebración a varios de nuestros radioescuchas o nuestras ruidosas o ruidosos de aquí de Ruido Blanco. Y pues bueno, Eric, tú no vienes con las manos vacías porque nos vienes a invitar justo a ver esta pieza, ¿verdad?
2: Sí, claro que no. Mira, vamos a regalar 3 pases dobles para el día jueves 14, que es a las 8 de la noche. Entonces, tienen 3 pases dobles para el día jueves, se los concedan a los radioescuchas. Y pues nada más les recuerdo las fechas, que son jueves, viernes, sábado y domingo, que es el jueves y viernes a las 8, sábado a las 7 y domingo a las 6, en el Teatro de la Danza Guillermina Bravo, en el Centro Cultural del Bosque, que está atrás del Auditorio Nacional.
1: Excelente, bueno, pues ya ahí están todos los datos para que quienes estén interesados, bueno, apunten, vayan, vamos ahorita en este momento a poner una dinámica en X para que quienes nos estén siguiendo a través de esa red social, pues bueno, tengan oportunidad de ir a disfrutar de esta pieza y también de conocer un lugar magnífico que es este Teatro de la Danza, Guillermina Bravo, uno de los lugares más emblemáticos y bonitos para poder disfrutar de esta disciplina artística que es la danza. Y pues bueno, prácticamente estamos por cerrar este programa, querido Eric Miranda. Y antes de hacerlo, pues te quiero agradecer que hayas estado aquí con nosotros compartiendo justo esta actividad que pronto se va a llevar a cabo. Pero también me gustaría, antes de despedirte, que tú nos compartas algún gusto musical que tengas ahí en mente, que te guste o que haya marcado en algún momento una etapa de tu vida.
2: Fíjate, hay un autor que se llama Ludovico Einaudi. Alguna vez tenía que montar monté una coreografía para un concurso en la Escuela Nacional de Danza Nelly Riora Campobello. Fuimos a concursar al SENADAC. Entonces, y fue con una canción de Ludovico Einaudi, se llama Experience. Entonces, es música como contemporánea, es piano, es música que difícilmente vas a oír en la calle, pero si la pones antes de dormir o cuando te despiertes, te hace viajar. Entonces es muy bonito. Búsquenla y es muy interesante.
1: Perfecto, pues bueno, vamos a despedir esta emisión con esa canción, esta recomendación que nos estás haciendo, querido Eric Miranda, y de una vez más agradecerte que hayas estado aquí con nosotros compartiéndonos parte de esta actividad que se va a presentar próximamente, que lleva por título Amor, la undécima musa, que pues bueno, habla acerca de la querida Guadalupe Pita Amor y que está a cargo de la agrupación Los Corpógrafos, en la que tú eres parte y que estás ahí como coreógrafo principal, querido Eric. Así que muchísimas gracias por haber estado aquí.
2: Gracias a ti, te lo agradezco.
1: Y bueno, hemos llegado al final de esta emisión conmemorando, celebrando, festejando este cuarto aniversario de Semántica Sonora, que no podría ser posible sin todo su apoyo y sin su escucha. De verdad agradezco infinitamente a cada uno de ustedes que puntualmente a las 4 de la tarde pues se conecta, está presente a través de sus mensajes, a través de las redes sociales, que de verdad eso pues refresca y anima muchísimo. A mí me infla el corazón siempre saber que hay alguien del otro lado que está escuchando lo que aquí en Ruido Blanco hacemos con muchísimo amor. Y no solamente hablo de Semántica Sonora, sino de todos los programas que forman parte de la programación de esta nuestra casa Ruido Blanco FM. Así que, pues bueno, nos escuchamos la próxima semana a partir de las 4 de la tarde aquí en Semántica Sonora. Yo soy Angélica Lasoff y recuerden que todos somos parte de un mismo grupo de palabras. Adiós.